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4: Así arrancamos los clásicos. Clásicos de la cumbia. Buenas noches.
5: Eso.
4: Buenas noches, familia.
5: Con sabor.
4: Hola, académico.

0: 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Un abrazo para el doctor Rodes, toda esa gente linda de Agroveterinaria Cosecha.
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0: Para mi amigo Pedrito Murrieta, buena Pedrito. La gente del diario Hoy. Buena Peter. Gracias a la gente de Taller de Mecánica. Los gemelos paletazos. Frente al colegio Juan Miguel Pérez Rengifo. Mi gran amigo el chino Daniel. Mi sobrino Abigail. Y toda la people. De Taller de Mecánica. Los gemelos.

abrazo, Ambarito, la gente de Tiendas Tiers. Gracias por la sintonía. Al costado de la Plaza de Armas de Tarapoto está Tiendas Tiers. Sintonía total de Radio Caricia, está buenísima. Sigue respondiendo.

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0: Radio Galicia te da la hora.
1: 7:30.
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descarga de tu radio Caricia está buenísima. Y este es otro de los clásicos, grupo sin clásicos de la cumbia, de la cumbia peruana, de la cumbia perucha, con el grupo de oro del Perú, el grupo Fui, grupo sin

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nunca el doctor Truquito. Se quedan en buenas manos. Hasta mañana, Perú, Perú, Perú. Hasta aquí los clásicos de la cumbia. Gracias por su sintonía, muy agradecido, porque la gente está respondiendo en las encuestas. Yo escucho Caricia. Gracias, le dice Lobo Vázquez, tu golpe.

0: 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En Radio Caricia es de la temperatura de la hora. 27 grados centígrados. Esto fue La Temperatura de la Hora. 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

miércoles de miércoles. Te saluda un amigo servidor, el doctor Truquito Piratex, el ricotipo de la FM, para compartir 180 minutos de buena cumbia. De Radio Caricia, está buenísima. Son las 8:15 de la noche. Estamos en vivo y en directo. Desde las alturas de la Loma de San Pedro, para el Perú y el mundo. Así que contamos 1, 2, 3 y empezamos el programa.

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el miércoles, mitad de semana. Parece viernes hoy día con la rica música de tu Radio Caricia. A las 8:30 habilitamos las líneas telefónicas para que tú puedas mandar tus saludos, escribirme qué canción quieres o decirte dónde estás escuchando la radio, reportarte. ¿Cómo está mi gente del volante? Mis amigos vigilantes.

y ya están en camita escuchando la radio. Me parece muy bien. Arrancamos. 180 minutos de la buena cumbia. Caricia está buenísima. Desde las 6 de la mañana, conectados con la cumbia, que tocamos de todo. Y así seguimos con la cumbia. ¡Rico!

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Arrancamos la primera media hora de Parada 107. 8 de la noche, 37 minutos. 8 de la noche, 37 minutos. Habilitamos nuestra línea telefónica. 942-951-940. Prepárate para enviarnos al WhatsApp tu saludito y reportamos dónde te encuentres. Mis amigos del volante, mis amigos vigilantes, mis amigos de la botica, las farmacias, tú mi reina del hogar, tu amigo emprendedor, los amigos de los bazares, los

La culebrítica con el grupo Fai. El grupo de oro del Perú. Ya se están comunicando a nuestras líneas telefónicas. Y vamos a saludar por un onomástico que está botando la casa por la ventana. Una niña inteligente, una niña súper dotada a sus estudios. De ella se trata, de la niña de mis ojos, mi sobrina Briana Valesca Valderrama García, que está botando la casa por la ventana. A ver, muchachos, vamos a cantarle el Happy Birthday.

también sus primos Dorita y Andresito. Esto en el barrio de Partido Alto, en la cuadra 8 del Jirón San Martín, que están en sintonía a full con el programa Parada 107 con el doctor Truquito. Más nada. ¡Rico! Y seguimos con la diversión del miércoles 2 del 2026 de septiembre.

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toda esa gente linda está en sintonía. Un saludito para nuestros amigos de la Policía Nacional del Perú, acá en Tarapoto, en la comisaría de Tarapoto, para el técnico Tataje, que está en sintonía, nos comenta el técnico Tataje. Buena sintonía, loquito, me dice, buena sintonía, buena música. La música que le gusta a la gente, como para meterse unas... Gracias, mi técnico. Un apretón de mano, un abrazo a la distancia. Que Dios me lo bendiga. 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

No, parece miércoles hoy día, ¿no? Parece fin de semana por la buena música, por lo que te acompaña el doctor Truquito con sus canciones de ayer, hoy y siempre. Arrancamos la segunda hora del programa, que llega gracias a Chelas el doctor Truquito, las 24 horas delivery. 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Al toque que te llevamos. Sí, al toque de toque. Tenemos más saluditos. En el centro de la ciudad de Tarapoto. Para un amigo. Mochito Tour. Mochito Tour. El muchacho de las aventuras del turismo acá en la ciudad de Las Palmeras. Está full sintonía, metiéndose unas chilindrinas. Bien, ahí mi amigo, mi hermano Mochito Tour. Lindo muchachito, el hombre de las aventuras. Acá en la ciudad de Las Palmeras. Otros saluditos. En la capital de la República, en Breña.

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0: minutos. 9:25 minutos. Tenemos más saluditos para el increíble Hall.
1: Porque increíble Hall.
0: Porque supuestamente es jugador en los madrugadores. Y su trabajo es expertos en vidrios y aluminios. Kike Glass. Lindo muchachito. Parece que ya encontró la horma de su zapato. Porque me llamó hace poquito y creo que me está hablando bajo de la cama. Truquito, mándame un saludo, pues mándame un charricito. 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Y ahorita ya está bien acompañadito en la casa del gerentito de sus papis. Lenier Escudero y la mamá de Lenita Fasanando. Esto en Abelardo Quiñones 180. Está descansando, escuchando la radio como todos los días. Pero nunca se hace un ay, ay, ay. Un abrazo de mano para mi amigo Kike Glass, emprendedor.

seguimos con la cumbia de tu radio caricial, la número uno de Tarapoto en cumbia. Y con el doctor Truquito Miratex, el ritmo tipo de la FM, nos quedamos para compartir hasta las 11.

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saludito para la vedette de la cumbia internacional Yuri Maguas, para Ingrid Verónica Román Tenazoa, la linda muchachita, la bailarina incansable, la muchacha, la colombiana conocida ahí en internacional Yuri Maguas. Aplausito para la colombiana. La vedette de la cumbia, de parte de su hermana Miyori Maciel, de su representante Jordi Román y Brad Matías. Y el que factura es su mamá, del sí. ¡Ay, ay, ay! Ay. Esto en partido alto. bien, ahí esa familia Román Tenazoa. Arrancamos la tercera hora, la tercera media hora del programa Parada 107 con el doctor Truquito Piratex, el rico tipo de la FM. Estamos en vivo y en directo desde la Luna de San Pedro para el Perú y el mundo. Son 9:40 de la noche y seguimos con la buena programación.

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28 de noviembre para cumplir 50 años de vida institucional. Los hermanos Quiroga. La gente se viene reportando. Haga el programa Parada 107 con el doctor Truquito Piratex. Son las 9 de la noche. 54 minutos, 9 de la noche, 54 minutos. Tenemos un saludo de cumpleaños. A ver, muchachos, si lo ponemos.

Revueldo. Esto está, están celebrando. Están celebrando ahí. Girón Leoncio Prado en la cuadra 8. Un abrazo a la distancia para la señora Natividad Enríquez. Y de parte de sus hijos. Dentro de poco estarán ya cantando el Happy Verde, soplando la vela, pidiendo el deseo para que todo les salga bien. Otros saludos acá en Medio Horizonte para mi amigo Jean-Pierre, que está full sintonía, haciendo las labores del colegio. Así me gusta la gente que participe del programa. Que llame o me escriba al WhatsApp. Y nosotros complacemos al toquero de su música, que le trae recuerdos. ¡Ahí vamos!

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de Parada 57 con el doctor Turquito Piratex, el rico tipo de la FM, que llega gracias a Chelas el doctor Turquito, las 24 horas delivery, ventas al por mayor y menor, en Girón Tomás Villacorta 258 a Tarapoto, llamar al 941 889

¡Un saludito! Acá en la cuadra 8 de Girón San Pedro, acá en Tarapoto. Para mi amigo Magno Panduro y su taller de moto, Rafa Racing. Y para el tiburón bebé, que están en sintonía de la número 1, Radio Caricia. Terreno en venta, 8x20, ubicado en Nuevo Horizonte, a 5 minutos de la carretera a Las Palmas, a la mano izquierda. El terreno tiene luz, tiene agua,

ahí les contestará la dueña de este terreno que está en venta en Nuevo Horizonte. 8x20, con título de propiedad. Seguimos con la programación del miércoles 2 del 2026 de septiembre, mes de la primavera, mes de regalar rosas amarillas. Sí, gracias por estar en la sintonía.

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De ya. 10 de la noche, 20 minutos. 10 de la noche, 20 minutos. En tu radio Caricia está buenísima. Un saludito para mi gente linda de San Martín de Porres en Lima. Para Aliberto. Aliberto Reina Sinaragua. Ahí en Lima, en Palau. En Palau. Ellos nos están escuchando ahí. En Palau con su media naranja. Bien, ahí mi amigo Aliberto Reina Sinaragua. Un apretón de manos. Gracias por estar en sintonía desde Lima.

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ahí están alejándose del programa los muchachos de los Amautas, mis locos de amor. Entramos a la última media hora del programa. Son 10:35 de la noche. 10:35 de la noche. 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Seguimos con la programación, con este humilde programa, Parada 107, que...

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5: Respaldo total en la ciudad de Las Palmeras.

chilenito, María. Disfrutando de unos asaditos ahí en el Tirón San Pedro de la Cuadra 2. Gracias a mi gente por estar en sintonía de la número 1, Radio Caricia. Los encuestadores, los DJs, están recorriendo toda la ciudad de Las Palmeras. Y solo responde, yo escucho Radio Caricia. Está buenísima. Claro. La respuesta contundente. Donde vayas, es tu radio de tu tierra. Tu radio que te pone de todo. La buena cumbia. Los mejores del yoke. Y bueno, llegamos a la parte final de la edición miércoles, mitad de semana. Que Dios me lo bendiga a todos. Un amigo servidor, el doctor Truquito Piratex, el rico tipo de la FM, que dice, gracias por compartir 180 minutos de buena música, de buena cumbia. Que Dios me lo bendiga. Si Dios no permite, mañana.

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Radio Caricia te da la hora. 3:57. 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

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Radio Caricia te da la hora. 4:55. 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
1: Amigos, bienvenidos a un programa más de la Fundación Internacional Chamánica Laguna Negra, en su programa Encuentro con lo Desconocido. 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Usted tiene un problema que le atormenta tanto, que no le permite descansar bien por las noches, que no le permite tener tranquilidad para hacer sus cosas durante el día. Hoy se queja tanto de la mala suerte que tiene, porque debe a un lado, por otro lado, debe a todo el mundo, y todo el mundo le busca para cobrar. Y usted se esconde. Usted se esconde o se fue huyendo a otra parte del Perú. Hasta allá, hasta ese punto donde ha sido, te persiguen, te llaman por teléfono, te vuelven loco. Usted no quiere responder. Buscaste una alternativa, intentaste encontrar una solución, encontrar un trabajo donde ganes un buen dinero y pagar tu deuda. No has logrado ese resultado. Todos los días me llama mucha gente que me dice: maestro Randú, estoy intentando trabajar para pagar lo que debo, pero no encuentro un buen trabajo. Hoy tengo el temor que ya cumplan con las amenazas, porque ahora hay mucha gente que ha prestado a extranjeros y así no tienen una vida. Están desesperados, viven un infierno. Otros fueron abandonados por el ser amado. Usted, mujer que ha sufrido tanto, que estás en este momento sola con tus hijos, que lloras desconsoladamente porque tu pareja, aquella persona que te juró amor eterno, ahora está con otra. Ahora está con una chica que es mucho más joven que usted y te lo enrostra, te lo dice, y estás vieja, ya no vales para nada. Te sientes tan mal. Una persona a la que le has dedicado tu vida, ¿de qué manera te paga? Y quieres saber por qué ha cambiado tanto. Porque mucha gente cambia de la noche a la mañana. Un cambio drástico, radical. Y esto hay que visualizar, hay que descubrir de qué se trata, porque hay mucha gente que es víctima del daño, de la brujería. 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Recibo las comunicaciones de agradecimiento. ¿Cuánta gente que en este momento se encuentra feliz, disfrutando de la vida nuevamente, porque estaban viviendo una situación de terror, algo que no era vida? El caso de Mariana. Mariana estuvo internada por 6 meses. había sido sometida a una operación y la operación no salió bien, se complicó, hizo un paro cardíaco. Y después el médico no sabía cómo explicarle, cómo decirle a su familia que en la operación no extirparon nada porque no tenía nada. Y en el examen que le habían hecho de rayos X aparecía un bulto como un tumor. Y cuando le abrieron, no había nada. Y igual Mariana no aguantaba los fuertes dolores, los cólicos insoportables. Hasta que su esposo, sin otra alternativa, decidió escuchar las palabras de su madre que le decía: consulta con el maestro Randú, consulta con don Pedro, consulta con los maestros de la Fundación Internacional Chamánica Laguna Negra. Este hombre finalmente trajo la fotografía de su esposa, hicimos una visualización en la lectura astral y descubrimos que era una maldad, mis amigos. ¿Y quién le había hecho ese daño? Su compañera de trabajo, quien ella consideraba una buena amiga, incluso le ayudó para que pueda estar en el trabajo. Y miren, a la persona a la que le ayudó, le dio la mano, terminó siendo quien le había hecho daño. ¿Por qué? Por envidia, por querer apropiarse de su puesto de trabajo. Ahora, gracias a Dios, Mariana se curó. Ella eliminó, botó ese daño, lo arrojó por la boca. Cuando hicimos un ritual levantando el cuy negro, limpiamos de pies a cabeza, utilizando las hierbas sagradas por la izquierda y por la derecha. Mire, ahora ella se encuentra muy contenta, muy agradecida, porque ya no tiene esos dolores que parecía que la mataban. Amigos, por eso es importante descubrir qué está pasando. Y si usted en este momento se siente mal, te sientes morir, ya te hiciste uno, otro examen y sigues igual, y has tomado uno y otro remedio y sigues de mal en peor, hay que descubrir qué es lo que está detrás de todo ello. 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Si estás sufriendo con ese dolor que se ha vuelto insoportable, o usted que ya fue sometido a una operación, o usted que ya fue con el especialista y no te dice nada, te dice que tienes estrés, te dice que tienes muchos problemas emocionales, que tu enfermedad es una enfermedad psicosomática, que cuando te hacen los exámenes de sangre, cuando te hacen la ecografía, nada te encuentran. Eso no es una enfermedad normal. Y usted lo sabe, porque todo ser humano tiene un sexto sentido que le indica cuando algo anda mal. Sí, algo que te avisa. Y ahora lo descubren. Ahora entienden el por qué no lograron recuperarse. Porque el daño está por todos lados. Y viene de la gente de la que menos te lo imaginas. Sí, hay que tener mucho cuidado, porque hay mucha gente que tiene, pues, una actitud amable, muy buenos, te sonríen, te saludan, buenos días de Dios, que te vaya muy bonito. Cuando te encuentran, te abrazan, no te palmetean la espalda. Pura hipocresía. Cuidado, hay gente que tiene bonita cara, que es muy sonriente, que es muy jovial, que es muy amistosa, pero por dentro, usted no se imagina lo que realmente te están deseando. Por eso tienes que tener una protección. Usted tiene que saber exactamente lo que está pasando. Usted tiene el derecho de enterarse todo. Usted, mi amiga, usted que está sufriendo porque no te corresponden, porque esa persona no ve las cualidades y virtudes que usted tiene, porque esa persona, pues, le caes mal, te lo ha dicho, pero a usted le gusta. Usted quiere que esa persona esté a su lado. Usted quiere conquistarla. Yo te hago un ritual. Un ritual donde va a mirar tus valores, donde va a ver lo mejor de tu persona. Lo atraemos a esa persona, lo amarramos. Esto se puede hacer, claro que sí, con un ritual poderoso de amor. Amigos míos, los que están en este momento temblando porque tu pareja te ha dicho que te deja. ¿Y por qué te deja? Porque sufres de impotencia sexual. Terrible, ¿verdad? Terrible para un varón tener impotencia sexual. ¿Cuántos están aterrorizados? 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
1: Amigos, bienvenidos a una cita con su destino. En su programa Encuentro con lo Desconocido. Gracias, gracias, amigos. ¿Cómo les ha cambiado la vida a mucha gente? Porque ya ha llegado esa suerte maravillosa. Hoy disfrutan su suerte en buenos trabajos. Hoy disfrutan su suerte en su negocio, que hoy día crece más y más. Gracias a esos rituales maravillosos que han realizado con fe. Ya no hay esa tristeza, ya no hay esa desesperación, ese pesimismo, ese temor al miedo de perder su capital. Ahora no, ahora invierten y ahora ganan. Y mucha gente les está indicando que se nota su cambio, cómo han cambiado, cómo están con una sonrisa, con otro semblante, con otra actitud. ¿Ya viste bien? Tienes tu carrito en la puerta de la casa, en la puerta de tu negocio. ¿Cómo tu familia, tus hijos están contentos? Ellos también ven que sus padres están en armonía, ya no están peleando, ya no están discutiendo porque no había cómo pagar las deudas, los préstamos bancarios. No, porque han curado también a toda su familia. Eso es bueno, amigos míos, que están escuchando en todo Tarapoto. 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
1: Tanta gente que nos escribe, nos llama a través del WhatsApp, nos están confirmando cómo esa alegría está presente en sus familias, porque han resuelto sus problemas, porque las dificultades ya quedaron en el pasado, en el olvido. Ahora están sonrientes, felices de la vida. Y así debe ser, amigos. Disfrutar de la vida, disfrutar del amor, del éxito, en todo nivel. Y usted que está en este momento pasando por complicaciones grandes, económicas, problemas serios en el campo del amor y problemas realmente muy preocupantes, no solo para usted, sino también para sus seres queridos, por culpa de una enfermedad. Y una enfermedad que no ha encontrado una solución porque ya se ha hecho ver en todas partes. Porque hay algunos que incluso han viajado a otras ciudades, a la capital, se fueron a Lima, para hacerse ver, para buscar un especialista, para descubrir qué está pasando. Pero muchos vienen desconcertados porque les dicen que no tienen nada, que no sale ningún resultado en los exámenes y aparentemente todo está bien. Pero usted no se está inventando ese dolor, usted no se inventa esos mareos constantes, esa sensación de debilidad, esa angustia, ese nerviosismo, esos fuertes dolores de cabeza. Y te preguntas por qué, si me dicen los médicos que estoy bien, que no tengo nada, ¿por qué? Y muchas veces, amigos, están descubriendo que estas enfermedades han sido impuestas por gente mala, por gente maligna, por gente que tiene pensamientos diabólicos, que no le importa hacer un daño, recurrir a una brujería para acabarte, para destrozarte, para acabar con tu éxito, para no permitirte avanzar, para que se destruya tu familia, para que destruyas tu salud. 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
0: 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Solo en manos de expertos, en manos de conocedores de esta tradicional y antigua ciencia se pueden hallar los males que están atacando al cuerpo humano y al alma.
1: ¿Qué angustia en este momento te atormenta? ¿Estás preocupado en este momento mientras que estás realizando tu trabajo, mientras que estás realizando tus actividades del día a día? ¿No estás concentrado en lo que haces? Porque tu mente está en otra parte. Piensas en aquel problema que tienes en el campo del amor. Estás pensando en aquella deuda que se está creciendo y que ya no puedes pagar. Piensas en ese problema de salud. ¿Cuánta gente está en este momento en esa desesperación? ¿Cuánta gente ya se hizo uno y otro examen y no sabe qué hacer porque toma de todo? Medicamentos químicos, pero no hay un resultado. Muchos dicen que se han hecho ver con especialistas, que se sacan todos los análisis que está bien, y hasta los mismos especialistas le dicen que visite al psicólogo porque no puede dormir bien, porque tiene miedo, temor, una desesperación, y para remate caen con otros problemas, problemas renales, con problemas de taquicardia, con problemas al estómago, úlceras gástricas. ¿Cuánta gente que está ya cansado de tomar siempre los mismos tratamientos para las úlceras, para esa gastritis, y sigues en lo mismo? No tienes vida, ya no aguantas más esa ardencia total. Cuidado con un cáncer de estómago, porque muchas veces esa gastritis que no logras una recuperación está basada en un problema de daño. Recuerda que en la puerta de su casa encontró una suciedad. Eso es daño, eso es brujería. Y después de pronto empezaste ya con esa debilidad en tu salud, empezaste con esos dolores de cabeza, con esos mareos, con esa desesperación, como un ataque de pánico que te agarra. Eso no es normal. Y aquí lo comprobamos porque hacemos una lectura de cartas completa y usted va a descubrir lo que realmente viene sucediendo. Amigos, en todo Tarapoto, una gran sintonía. 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Todos los problemas tienen una solución. Ese terrible dolor que te atormenta, que no has encontrado una solución en base a tu tratamiento, y hasta algunos se han operado y siguen lo mismo. Eso no tiene que continuar. Usted debe recuperarse, pero sobre todo tienes el derecho de enterarte de dónde viene todo ello. ¿Quién te hizo ese daño, esa maldad? ¡Descúbrelo! 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
1: Amigos, bienvenidos a una cita con su destino. En su programa, Encuentro con lo Desconocido. Muchas gracias, mis amigos. Gracias de todo corazón. Como siempre, para mí es una alegría infinita estar en el programa día a día y escuchar esos hermosos testimonios. Cómo hoy logran salir adelante. Cómo están haciendo realidad sus sueños. Cómo hoy disfrutan del amor, de ese sentimiento tan hermoso que solamente el ser humano puede sentirlo. El amor, la vida sin amor no es vida. ¿Verdad, mi querido amigo que me estás escuchando? ¿Cómo la sigues extrañando? Hoy sientes que la amas más que nunca, pero sin embargo, ella no quiere saber nada de ti. Ella te desprecia. Ella te ha sacado de su mente, de su vida, porque usted le falló, la engañó, porque usted nunca se preocupó de ella. Pero ahora que la has perdido, ahora quieres que ella regrese a tu vida. Pero no haces nada por cambiar, por mejorar. Solo la llamas, la acosas o la visitas y te portas muy mal. ¿Quieres, a pesar de eso, que ella regrese? Tienes que cambiar, porque usted puede lograr todo en la vida, pero tiene que reconocer sus errores. Hoy quiero invitarlo a usted, amigo, amiga que me está escuchando, que has perdido en el amor. Usted que se la pasa la vida llorando, suplicando que regrese. Yo te voy a ayudar que regrese a tu vida. Pero si quieres vivir bien, si quieres cambiar, si quieres disfrutar de la vida, disfrutar del amor, tienes que cambiar, tienes que poner de tu parte. Sobre todo, tienes que tener dinero, que es tan importante para sostener el amor. El dinero, para todo es el dinero. Porque sé que hay muchos que los han dejado por dinero, porque conocieron a otras personas con carro, con casa, con buena profesión y los dejaron. ¿Qué tan importante? ¿Qué poder tiene el dinero? Porque algunos viven conformándose con lo que ganan, trabajando tierra ajena, en chacra ajena, cuidando animales ajenos, o conduciendo un carro que no es tuyo, o con sueldos que son muy bajos, que no alcanzan para nada. Ahí están, en ese confort del conformismo. Y dicen, esa es mi suerte. No es tu suerte. Lo que pasa es que usted se ha resignado y no has tomado tu decisión para cambiar. 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Yo le ayudo a cambiar. Yo le ayudo a quitarse esa mala suerte, ese vicio del alcohol, del tabaco, de la drogadicción, esa mala costumbre que no te puedes quitar de encima. Yo le ayudo para que usted se ame, se respete. Yo le ayudo para que usted sea feliz, con salud, con dinero, con amor. Y en primer lugar, por supuesto, la salud. Porque hay mucha gente que quiere salir adelante, que se esfuerza, que lucha, que trabaja duro, pero está enferma. Está delicada de salud y eso no es vida. Así no puedes crecer, no puedes progresar. Pero usted dirá, ya estoy resignado a vivir así, con esa enfermedad, con esa complicación en la salud, porque ya usted lo ha intentado, porque usted ya tomó un tratamiento, porque ya se hizo ver y sigues mal. ¿Qué está pasando con tu organismo? ¿Quieres descubrirlo? Vamos a hacer una lectura de cartas completa y vamos a visualizar para entender exactamente qué es lo que tienes, si es una enfermedad natural o es una enfermedad puesta por el enemigo. Porque hay tanta gente mala, hay tanta gente que tiene pensamientos malévolos, diabólicos, que no le importa destruir, acabar con un hogar, no le interesa absolutamente nada y recurre a hacer el daño. Si usted ha visto que de pronto, al llegar a su casa, a su negocio, has encontrado una suciedad, has encontrado tierra envuelta con cabellos, con sangre seca, o has encontrado algún animal muerto, destripado, cuidado, eso es daño, y usted puede haberlo recibido. Y te has dado cuenta que desde ahí las cosas no te salen bien, y esa enfermedad que tienes no la puedes recuperar, no te puedes curar. Entonces, vamos a ver si esto es un daño, lo vamos a curar. 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Amigos, ya basta de seguir sufriendo, padeciendo por esa enfermedad, por esa complicación de salud. Aquí, los chamanes Pedro Guarnizo, Sebastián y Randú de la India tiene para usted el conocimiento, la solución. Tu problema es que estás sufriendo por una enfermedad que no puedes curar. Tu problema es que estás sufriendo porque no eres correspondido en el amor. Algunos dicen tienen suerte para el dinero, tienen buen trabajo, pero todas las mujeres juegan con sus sentimientos. Hay mujeres que también dicen, he vuelto a fracasar, maestro Randú. Me volvieron a engañar, me volvieron a traicionar. ¿Por qué no tengo suerte en el campo del amor? Sí, puede ser por la maldad de la gente. Puede ser algún vecino, puede ser hasta sangre de tu sangre. Gente de tu propia familia. No hay éxito en tu vida. Has visto cómo tu negocio ha ido decayendo y ahora estás en la quiebra, estás en el suelo. Ya no tienes ni siquiera productos para ofrecer a tus clientes, ni tampoco dinero para surtir tu tienda, tu negocio, tu bodega. Pierdes tu dinero nada tienes. Tus animalitos que

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0: Radio Galicia te da la hora.
1: 6:01.
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Son las 6 de la mañana con 8 minutos. Buenos días. ¿Cómo le va? ¿Cómo están? ¿Cómo amanecieron? Gracias a Dios por regalarnos un día más. Poder estar con todos ustedes para compartir toda nuestra música variadita aquí en los 107.5 de la FM Caricia. Está buenísima. Listos, preparados para acompañarte hasta las 8. Mi nombre es Carlos Enrique Manguera. Ya tú sabes. En Buenos Días, Caricia.

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en este jueves 3, ya, 3 de septiembre, mes de la primavera, mes de la juventud. Así que vamos a alegrarnos la vida. Vamos a botar todas las malas energías negativas. Solo escuchando tu radio Caricia FM, está buenísima. 942-9409-51, el WhatsApp para que te pongas en contacto con nosotros. Mi querido Pichilingue, así es, así es, así es, así es. ¡Buenos días, Caricia!

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0: Alias Caricia. Programa favorito todas las mañanas aquí en los 107.5 de Radio Caricia. Está buenísima, ya sabes, ¿eh? Estamos encuestando, responde. En primera yo escucho Caricia. Está buenísima, nada más. 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Chévere, qué chévere, papá. De mi gente de la ciudad satélite se va preparando para bailar y gozar este sábado 5 de septiembre. Bailamos y gozamos con los espectaculares hermanos Vela en su 25 aniversario.
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0: Plaza de Armas de Ciudad Satélite desde las 9 de la noche, este sábado 5 de septiembre. Vamos a gozar con los hermanos Vela. 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
0: Gracias.

Internacional Yurimagua, 7 de la mañana, 25 minutos en Radio Caricia. Gracias, mi gente del sector Uxpayacu. Esta linda gente chévere, ahí está. Saludos, familia. Sintonía total. Que nos escucha también a través de la aplicación en su celular. Y también a los que nos escuchan en cualquier parte del mundo en www.cariciafm.com. Saludos a Olenka en Trujillo. Saludos para la señora Flor de María. Toda su gente ahí en Uxpayacu. Para el chico Willy y el chico.

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La nueva descarga aquí en tu radio, Caricia FM. Muy bien, el Senami advierte incremento de la temperatura en la selva en estos días, ¿ah?

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En el momento deportivo, abundante información como siempre, aquí en Caricia. Mañana, Dios mediante, retornamos de 6 a 8 de la mañana en Buenos Días, Caricia. Mi nombre es Carlos Enrique Manguera, ha sido un gusto. Hasta mañana, gente. Chau, chau. Buen día para todos.

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Buenos días, Galicia. En Radio Galicia es la temperatura de la hora. 23 grados centígrados. Esto fue la temperatura de la hora. 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
1: Amigas y amigos, los cordiales buenos días para todos y cada uno de ustedes que a diario nos honran con su sintonía. Aquí estamos con una nueva emisión de Momento Deportivo, correspondiente al día de hoy, jueves 3 de septiembre del presente año 2026. Sigue calor sofocante en Tarapoto y toda la región San Martín, y esto definitivamente ya nos aflige como seres vivientes de este mundo en que estamos. Lucho, ¿qué tal? Bienvenido a Momento Deportivo.
2: ¿Qué tal Wilson? ¿Cómo estás? Muy buenos días, amigos. Bienvenidos entonces, como ya lo ha dicho Wilson Napoleón, que está ya con su maleta para viajar a la FIFA. Bueno, no solamente el calor está fuerte, también está bien crítica la situación económica, la crisis está cada vez más fuerte. Y si me permites un 30 segundos de introducción sobre el tema de economía. Si mañana pierdes tu trabajo, quizás hasta después del siguiente día vas a llegar a un mes. Hasta un mes de repente vas a poder sostenerte económicamente para comer. Y después ya la vas a ver, pero no sé, llegarás a hacer algo. Lo cierto es que tienes que ver cómo mantienes a tu familia. Así está la situación, Wilson. Está bien difícil, está bien crítica la situación económica. No mejora nada, al contrario, empeora. Pero tanto es así de que podemos reflexionar si en el mes de agosto, estando en plena crisis del el alza del combustible, la gente se quejaba del alza del combustible, que esto, que por aquí. Pero ¿cómo diablo, de dónde salía tanta plata para que se vayan a gastar en la feria? En la feria, pagar por una cerveza un precio que realmente solo los locos podrían hacer. Entonces la pregunta que nos hacemos es, y con esto redondeo este comentario económico, en San Martín, ¿cuál es la principal actividad económica que mueve a la región San Martín, a la economía? No me van, seguramente me vas a querer decir de que es el arroz, que es la agricultura, el turismo, claro, estas actividades también se desarrollan y no mueven la economía de la región, pero la principal economía, Wilson, es, para que te caigas de tu silla, es el narcotráfico. El narcotráfico es, porque hay narcotráfico, y si esto va creciendo, ¿no? Porque no es nada extraño, no es nada novedad de que en plena carretera, por el viabo, por donde elevan avionetas temprano para dejar plata y llevar droga. San Martín, la ciudad de Tarapoto, no dista mucho tiempo en que se convierte en una Medellín. Pero más creo que se va a convertir como Trujillo en una Metrallín. Bueno. Ya, dejo ahí ese análisis de este polímata, zorro, experto en todo, pues.
1: En todo, en economía,
2: en sexo, etcétera, etcétera.
1: Todista eres. Bueno, antes de empezar, Lucho, nuestro programa el día de hoy, quiero hacer llegar nuestras fuerzas respectivas para nuestro amigo Rister Gatica Pérez. Se encuentra hospitalizado y, de acuerdo a las informaciones que hemos recepcionado, Lucho,
2: pero ayer te iba a decir eso, Luis.
1: Rister estaría el día de hoy perdiendo una pierna, ¿no? Por esas situaciones de la diabetes, maldita diabetes, que no tiene pues límite cuando ya está en nuestro cuerpo. Las fuerzas para Rister, son cosas lamentables que suceden y que Dios, ¿no? Dios, bueno, es el dueño de nuestra existencia. Ríete tranquilo, son cosas de la vida, hay que seguir adelante, pese a que lógicamente ya no serás igual que antes. Tranquilo, Riste, cosas de la vida lamentable que tenemos como también deportista, porque Riste ha sido y es un deportista carta cabal en su juventud, ha sido fundador del Sport Boys, que ya ha desaparecido, y bueno, son cosas lamentables en la vida.
2: Este Rister ha jugado en el Boys.
1: Sí, sí, ha jugado en el Boys.
2: En el Tabaconi.
1: No, en el Boys, en el legítimo Boys, legítimo que es. Junto a Nicasio también, ¿no? Que ha sido
2: puntero izquierdo. Y que sí. No se le veía por el que la hierba era más alta que el jugador.
1: En esos tiempos.
2: En esos tiempos se jugaba hasta en hierbal. Uh-huh. Bueno, esta maldita diabetes.
1: Sí.
2: Está en más de 2 millones de personas, aunque no lo quieran reconocer, ¿no? Portan la enfermedad. Hay formas de curar eso.
1: Sí.
2: Hay formas de cuidarse,
1: ¿no?
2: Cuidarse. Pero pareciera que a la ciencia médica
1: le llega un comino.
2: Igual
1: que el cáncer, ¿no?
2: Sí. Y gracias, felizmente, en un país comunista ya se ha sacado la vacuna para el cáncer. En Rusia. Entonces,
1: buena hora. Ajá,
2: en Rusia ya hay vacuna contra y van a distribuir al mundo gratis. Porque Rusia también es una potencia. ¿Y por qué potencia? Porque a Rusia ningún país capitalista como Estados Unidos le ha estado jodiendo, como le ha jodido a Cuba, le ha jodido
1: a Venezuela,
2: que ya le ha quitado su petróleo, etcétera. A la China nadie le ha tocado ni un pelo.
1: Sí, pues.
2: China ha sido lo que es desde muchos años, un imperio comunista, es un país que lo gobierna un partido comunista, pero se hace decir que es ahora un gobierno capitalista. No
1: Perú,
2: te guerrea, pero te invade, geopolíticamente invade.
1: Ya, ¿no? Y en el Perú, nuestra China.
2: No somos nada.
1: Vamos, entonces.
2: China no vale ni mí.
1: Vamos,
2: que hoy día dice, viene.
1: Bueno,
2: hoy aquí va a venir.
1: Seguro saludarte. Pues. Vamos entonces, señoras y señores, a lo que justamente es nuestro trabajo para el día de hoy.
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1: Gracias a las redes sociales se ha conocido de que Sport Baja ya tiene, Lucho, a todos sus jugadores aptos para estar participando en la fase nacional de la Copa Perú.
2: Y hablando de la Copa Perú, esto sí que les va a tumbar de sus asientos. Todavía no está seguro de que arranque el sábado o el domingo 13.
1: Bien,
2: no todavía. ¿Y qué ha pasado? A 8:10, la hora de Panadería Marjorie, hay reclamo en Piura. A los dos equipos que se dicen que son los representantes, les están haciendo reclamo.
1: Vamos, caramba.
2: Están haciendo reclamo y ante esta situación, la linfa, no sé quién será esa señora, la linfa, ha dicho, señores, todavía no vamos a sacar ninguna programación mientras no se resuelve este problema.
1: Y creo yo, Lucho, que lo que está posiblemente prorrogando este inicio es también, no saben los dirigentes cómo van a recaudar lo que tiene que recibir la Liga. Eso yo creo yo. De todas maneras, es la situación, hay reclamos y tienen que dilucidar los de la Comisión de Justicia.
2: El campeón del departamento, el Real Madrid de Xanahul Club, todavía, ya cuando ayer hace tomó la decisión de que se juegue en Tarapoto. La departamental ha dicho, momentito, chocherita, momentito, primicia chocherita. Todavía no he dado, no he visto, no he revisado el campo de
3: Lamas.
2: Lamas. El lunes va a estar por el estadio de Lamas y se tomará la decisión para información de la linfa. Esa información que lo va a tener que decidir el profesor Cabrera, va a la linfa y luego la linfa ya programa tal partido en tal estadio a tal hora.
3: Sí.
2: Y recién a partir de esa decisión que toma la departamental, se hará ya los trámites de alquiler, protocolos, plan de seguridad, etcétera, etcétera, para el estadio donde se va a jugar el partido. Así se hace.
3: Sí. Así se hace, ¿no? Mientras
2: eso
3: como,
2: no es así.
3: Mientras, como siempre sucede, la Conmebol nunca pierde. Sancionó a Cienciano tras su histórico triunfo y clasificación al vencer al Botafogo. Dizque por infringir disposiciones establecidas en el manual de clubes de la Copa Sudamericana. $5,000 Bueno, la multa tiene el equipo de Cienciano. Por eso digo, bueno, esta Conmebol nunca pierde. Garantía por acá, garantía por allá. Todito les quitan ya pues con estas decisiones. Bueno,
2: Y no es contente pues con lo que saca, pues sí, con lo que saca su plata de cada partido por derecho de transmisión.
3: Esa es la situación, pues es la situación. Castigado, $5,000 tienen que pagar los dirigentes de el Cienciano. Y si no tienen, les descuentan de los dos partidos que falta jugarle justamente al Cienciano en la semifinal de la Sudamericana.
2: Sí, sí, y bueno, en el fútbol argentino, a partir de esta fecha, después de 10 minutos de iniciado cada partido, se le hará, dice, un homenaje al Messi por lo que se retira de la selección. Dice, lo que va a hacer el árbitro es igual lo que está pitando para que tomen agua, marcando, señalando el tiempo de hidratación. Dice, va a pitar el árbitro. Y les va todos van a decir Messi, sí, y ese rato van a aplaudir hoy la tribuna. Así les va a ser su homenaje, su reconocimiento.
3: Pobre locos, definitivamente.
2: Y idiotas se hacen vueltas, ¿no?
3: Ahora de realizarse el clásico colombiano, Fabián Bustos fue despedido de Millonarios porque dice a los dirigentes no le gusta lo que juegan sus jugadores. Mira, Belucho,
2: Bustos, no
3: les gusta, por eso han sacado ya al Fabián Bustos, ex entrenador de Universitario de Deportes.
2: Hijo de la guayaba. Así que Bustos regresa nomás, Choleón. Y otra noticia, esta tiene que ver con el ámbito policial. Ya, no voy a hablar de secuestro que hasta ahí no saben.
3: ¿Quién, pues,
2: no saben ni explicar ya estos pedazos de criminales? Una banda criminal pensaba secuestrar, estaba planeado secuestrar a Mbappé desde una cárcel de los Estados Unidos, ¿no? Encontraron a Paul Wilson en una celda de uno de los líderes de una banda. A un tal alias Lester Z, no vuelta mi cuñado Lester de CIS, recluido en una cárcel de Villepente en los United, una lista con nombres de cantantes, empresarios, raperos, chistosos. Y ahí también estaba su nombre del Mbappé para que le secuestren. Concha le va.
3: Qué barbaridad. Hoy qué inseguro.
2: Mira, ahí está sí nuestro... la policía es pues policía. ¡Policía! Ajá. ¡Ra, ra, ra! ¡Policía! Y han encontrado, y al toque pues han hecho una batida, una redada, una requisa en todo ese penal. ¡Ah, Somar! Se iba a venir una ola de secuestros de la Fru, ¿ya? Y que se ha evitado pues a tiempo, ¿no? Porque ahí sí la policía realmente trabaja,
3: ¿no?
2: No se están capturando entre ellos mismos para que se presenten en conferencia de prensa por la pita que se rompió. Seguimos. Ahorita voy a volver de nuevo a la policía, bueno, solo para filmar esa película, ¿no? Al estilo Charles Bronson.
3: Ya. Administrador de Alianza Lima dijo que el club no está en quiebra ni en crisis. Sí. Eso es lo que ha manifestado el actual administrador de Alianza Lima, que como es un denominado grande, entre comillas, del fútbol peruano y sudamericano, hace noticia, ¿no ves? Una simple sí, cosa, mire cómo está sucediendo también con la UNO. Es de Gremco por aquí, Gremco por allá.
2: Eso también es otra crisis.
3: Son anestesias para calmar los ánimos.
2: O para distraernos la atención de lo que pasa en el ámbito político, ¿no? En el ámbito político. Como dice la señora que va a venir, ya dice, les han capturado porque ellos se han firmado diciendo que son culpables.
3: Está claro. Mientras que el día de hoy en Moyobamba continúa el deporte escolar regional. Se juegan los partidos de básquetbol masculino y femenino a partir de las 9 de esta mañana.
2: Y en el ámbito local caen del puente se salvan de morir por el milagro de la Virgencita Santa Rosa. Uh-huh. Que ya pues tenían que hacer ayer, Wilson, caponería. ¿Dónde, pues? ¿Qué, pues, significa eso? No, pues, terminan las fiestas de la Virgen el día 30. ¿Ustedes creen que a la Virgen le gusta, pues, lo que hacen esas mariconadas que hacen? Yo, mirando el video, me había dado cuenta que purito mujeres estaban tratando de salvar. Total, no eran mujeres, eran hombres disfrazados de mujeres mujer. Para salvar a otro que se ha disfrazado de mujer por la pita que se rompió.
3: Bueno, antes que te sigas amargando, vamos a nuestro departamento publicitario para luego retornar con la versión larga ya de nuestras informaciones.
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2: 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Aquí estoy. Las 8:29. Bueno, viene ya Manguera, porque ya se ha ido a tomar él su pururuca, ¿no? Su quichichuapi, porque va a apoyarnos en la última media hora. Vamos a irse entonces con la primera mochilada de información. Antes, lógicamente, ya está en línea a quien le damos la bienvenida, el profesor Adalberto Ibáñez, y lo haces a tu manera, Wilson.
3: Así es, vamos entonces con nuestro profesor Adalberto Chochiriti Ibáñez, que empieza, como siempre, la cobertura informativa de lo que es Momento Deportivo. Adelante, profesor, muy buenos días.
5: Hola, ¿cómo estás, Wilson? ¿Cómo estás, Lucho? Un saludo especial para ustedes y un saludo de fortaleza para Richter Gatigas, que como informaste, Wilson, está pasando por un momento difícil. Hay que ponerle bastante valor y fuerza a la vida. Yo lo sabe en carne propia porque esta enfermedad es así. Y hay que tomar como ejemplo lo que hizo su hermano menor, Neil. Él perdió también un miembro, pero se repuso con fortaleza y ahora sigue su actividad en la sastrería. Muy bien. Richter, todo va a salir bien y la vida va a continuar con la misma entereza y perspectiva de siempre. Un saludo para toda la familia Gatica desde este programa y desde mi espacio. Bien, amigos, ahora sí vamos a lo que implica el deporte. Tenemos que comenzar lo que el Cerebor ya desde ayer abrió sus puertas a las selecciones de voleibol campeonas regionales, los equipos de Ofelia en 14 y 17, o sea la B y la C, y del Jiménez la categoría C, a trabajar en sus instalaciones a efectos de prepararse para la macro regional que muy pronto ya se inicia por el departamento de Amazonas. El trabajo es totalmente gratuito y es como se está dando apoyo a nuestros equipos para que lleguen en la mejor de las formas. Por otro lado, ayer, mientras retornaba de San José de Sisa en el vehículo que lo transportaba, me atendió un llamado Perisco Bernaza, un amigo de siempre, humilde como siempre, un poquito a veces irascible, pero su carácter siempre fue así, pero en el fondo es una gran persona de gran corazón. Y me hablaba y me decía de que la tarea es bien dura, difícil, para dejar ok el equipo. Yo creo que hoy o mañana ya se inscriben los seleccionados. Y los refuerzos que suman aproximadamente 12 jugadores. Y hablábamos brevemente del rival de la ANI, Atlético Nacional Quito, que será el equipo con quien debe confrontarse, que lo decide la linfa este próximo fin de semana. El 10 sería el viaje del equipo de El Dorado hacia Iquitos para la primera confrontación con el representativo de esa ciudad. Se hizo conocer ayer en una entrevista con otro medio de comunicación especialista en deportes, que el equipo está integrado por jugadores de amplísima experiencia. La mayor parte de ellos han sido defensores de los colores del Comerciantes Unidos. O sea, tienen mucha experiencia, tienen bastante calidad, pero eso no creo que signifique con un desmedro a las posibilidades que llevan los del Guaja. Por otro lado, del escenario deportivo, eso sí nos preocupa. y preocupar a la dirección técnica a través de Cristo Bernal. Un escenario que da, tiene el la gramilla artificial bastante deteriorada, un escenario que solamente tiene capacidad para que se instalen más o menos cómodos a 500 espectadores, y el resto tendrá que estar en los alrededores de la malla de protección soportando el inclemente sol, que por esos tiempos está soportando la selva. Yo creo que algunos aspectos son negativos, y se pregunta cómo es que la linfa ha otorgado luz verde para que un certamen se desarrolle en un escenario de esa naturaleza. Y por acá somos tan estrictos que ya le falta un esto, que ya le falta el otro, a un escenario que está súper mejor que aquellos que tiene Iquitos. Sinceramente, es una situación que incomoda y que habla hasta cierto punto de la manera tan injusta como se aprecian los departamentos y los escenarios deportivos. Deseamos suerte a Prisco, que si su trabajo el día de hoy o mañana ya se proceden a la inscripción definitiva de los jugadores, a la espera de que se oficialice ya el inicio de la etapa departamental. Por otro lado, el deporte escolar, después de el exitoso certamen voleibolístico, donde los equipos de la UPEL San Martín se clasificaron en la categoría de voleibol femenino B y C y C en varones, hoy día comienza ya la participación del básquetbol. En básquetbol hay bastante competencia. Estaremos atentos a lo que ocurra en Moyobamba. Va bien preparados nuestros. No ha habido descanso después del certamen nacional. Los entrenadores han continuado su trabajo. Y estas chiquillas tienen bastante experiencia, tanto en varones como también en damas, para hacer dura pelea a los representantes del Alto Mayo. Les deseamos suerte a los nuestros, ojalá nos traigan la enorme satisfacción de la clasificación para la macro regional. El deporte fluye, el deporte continúa. Ustedes han anunciado interesantes titulares que estaremos atentos para escuchar. Gracias infinitas, y si Dios quiere, mañana estaremos con ustedes. Gracias, Wilson, muy amable, Lucho.
1: Muchísimas gracias también, profesor Ibáñez, por tu importante apoyo que nos está brindando diariamente, y si es que no puede, lógicamente, estamos para estar siempre a la expectativa de tu persona. Son las 8 de la mañana con 39 minutos. Seguimos, amigas y amigos, con la información deportiva, hablando justamente de nuestros dos representantes. Se está dando a conocer a través de las redes sociales la relación de jugadores que, bueno, estarían defendiendo al equipo de San José de Sisa, nuestro subcampeón departamental.
2: Dice, a ver, ¿quiénes son esos?
1: Arqueros, Carlos Gómez y Heisen Michel Tuanama.
2: Sí, muchachos que salí del Boys.
1: Ahí está, ¿eh? Defensas, Lester Ramírez, Francesco Moncada, Tulio Denis Angulo, Kanks Donny Fasavi, Adriano López y Miguel Tuanama. Volante, Jersey Castillo, Jean Márquez Chupingawa, Francisco Tapia, Adoni Pinedo.
2: El Panchito, el enmascarado.
1: Adoni Pinedo.
2: El mágico, Adoni.
1: El ratón, Javier Trauco.
2: Super ratón.
1: Brian Pinedo, mi otro sobrino conocido. Jean Cristian Mozombite.
3: Cani, Jeffrey, Shapiama,
2: ajá, Delby, de Cali.
3: Delby Beckman y Suiza, Ali Saavedra y John Linares.
2: Buena volante tienen, muchachos, sí, pero cierto, ahí lo que le falta es un volante que tenga buena talla, como Velázquez. Sí, que sea pues el contención y que haga crecer su patilla, no sé, que le pinte.
3: Claro, claro, para que aparezca de Velázquez. Ah,
2: porque el Adoni tiene patilla, pero muy chato, vueltas no le van a creer. Sí, pues, igual que esos chatos, lo que les han presentado como secuestradores.
3: En los delanteros están considerados en esta relación, que no todavía es oficial, Lucio Seña, Kevin Flores, Gerber Ramírez, conocido Gerber Ramírez.
2: Sí, el viejo pulguero.
3: Y el Valentino Jaramillo. Uh-huh. Ahí están, solamente.

0: Entonces ahí nomás en ese mismo ratillo le han dicho momentito, ya, bueno. Jaramillo.
1: Seguimos, entonces, ahí está entonces. Bueno, todavía falta de lo que es el campeón del departamento, Xaná Fútbol Club, que en cualquier momento, ¿no?
0: Me imagino que apenas se oficialice ya las fechas, porque hay problemas que hay que resolver, el tema de reclamos, y ya sí, la delegación del Huaja, que tiene este problema de no saber todavía cuándo pues va a jugar, porque ya hay inicialmente todos los preparativos, los trámites, pasajes se han estado viendo para jugar el día viernes. Este viernes, o sea que ellos ya debían estar viajando
1: el jueves.
0: Hoy es jueves.
1: Hoy día, pues.
0: No, el otro jueves.
1: El otro jueves.
0: Entonces todo va a caer. Y con este tema de comprar pasajes con anticipación, y después va a decir, señor,
1: no, quiere ir.
0: Vamos a ir a esa fecha. Hoy, para que eso se modifique, es todo un tema, todo un problema, un bolondrón. Y hasta te pueden decir, señores, bueno, ustedes por estar modificando, van a tener que pagar una penalidad por cada pasaje. Pucha, y si no hay, es un problema de verdad.
1: Todo
0: dificultoso. Todo es como dicen, problemas, ¿ya? No es mi problema, no es, y así se maneja. ¿Qué pues va a querer perder la agencia?
1: Porque ha confirmado el presidente del equipo de Sport Huaja que viajarán vía aérea, ¿no?
0: Vía aérea.
1: Ahí está la situación que se presentaría si es que se posterga el inicio de la fase nacional. Como lo ha dicho Turucho, las agencias no pierden, al contrario.
0: No pierden.
1: Le van a decir, tienes que pagar un poquito más.
0: Ni te equivoques en no saber, en no calcular qué día vas a volver ni qué día vas a ir, porque si no ya fuiste.
1: Sí,
0: y si no tienes plata en efectivo, no tienes plata contante sonante en tu billetera virtual, ya fuiste. Entonces,
1: ojalá que no se modifique. Que se resuelva rápido también esos reclamos que se está comentando, fundamentalmente contra los equipos del departamento donde nació Adalberto Chedrillo, por Piura, ¿no?
0: ¿Qué ha pasado, Wilson? A ver. ¿Qué ha pasado para que te vayas ya enterándose de lo que ha pasado? ¿Por qué la Liga Departamental, inmediatamente enterado de este tema, está comunicando a los clubes que todavía no hagan trámite, especialmente el equipo que va a ser local como el Xanao? Y en todo caso, hasta para el equipo de Huaja, que va a hacer visita en tema de pasajes, porque en Piura se ha presentado un problema. Hay reclamos, hay problemas en Piura. Por lo tanto, todavía no se fija las fechas de manera oficial de inicio de la etapa nacional. El Atlético Torino, que es el campeón de Talara, y el Deportivo Caixa de Morropón, son los dos equipos pues que nos están representando por ahora. Pero el Club Cultural Deportivo San Martín Occidente de Paita ha presentado un reclamo en contra del Club Deportivo Caixa por la alineación indebida del jugador Humber Junior Gómez García, que jugó teniendo ya tarjetas amarillas que no le permitían jugar ese partido que debió haberse abstenido. Entonces, los tinterillos que llevan también una copia de las planillas y llevan el control de sus tarjetas, tanto de sus rivales y de sus equipos, se han dado cuenta de eso y han presentado pues el reclamo. Y tienen toda la razón. O sea, este Humber Junior Gómez García no debió haber jugado, y ha jugado, y así que le está presentando un reclamo el equipo al cual le han eliminado en penales. Todavía han eliminado a este equipo de San Martín Occidente, Paita. Y también están presentando un reclamo ante el Alfonso Ugarte, está presentando reclamo contra el Atlético Torino, o sea, contra el campeón. por la presunta inscripción irregular de cinco

0: jugadores en la etapa departamental. Cinco jugadores están jugando de manera irregular del Torino. Así que se corre, señores, corre el riesgo. No va a ser nada raro que la señora Linfa, en uso de sus atribuciones, inmediatamente
1: suspende visto, el inicio.
0: Visto, pues comienzan los reclamos y con la razón que le debe dar la justicia. Digo, señor, así la cosa. Ya. Y por lo tanto, entonces, señores, los representantes de Piura son este equipo del Deportivo San Martín de Occidente y también este otro equipo
1: que está presentando
0: reclamo al Torino, el Alfonso Ugarte.
1: Bueno, si es que hay las pruebas contundentes, creo que la comisión de disciplina no debe estar demorando mucho, ¿no?, para determinar esta situación, porque el tiempo apremia. Máxime, si tenemos en cuenta también del día 4 de octubre, no se va a jugar por esa llamada elección de los presidentes del gobierno regional, alcaldes por aquí, alcaldes por allá. ¿Ya? Esa es la situación, Pelucho.
0: Entonces, así está la situación en Piura. Ha surgido este problema y la Linfa está en la obligación de resolver. Y una vez resuelto todo esto, si no se modifica nada, porque aquí va a correr plata como cancha, entonces, y aun cuando no se modifique, ya va a trastocar los tiempos y los días en que se tiene que hacer ya los trámites, toda la documentación en la parte administrativa local para que los equipos vayan preparándose para sus partidos de local. Porque en esta fase nacional, ya no se juega como en las etapas anteriores de la Copa Perú, como en la distrital, en la provincial, ya no. Ya no es solamente decir, bueno, yo hago un oficio a la subprefectura pidiendo garantías a la policía y de paso pago el alquiler del estadio, si es que me alquilan o alquilo estadio y ya estoy jugando. No, señores, hay una serie de documentos que se tiene que hacer, que se tiene que cumplir para poder conseguir estos permisos, estos protocolos que exige la DICEDE, la Dirección de Seguridad Deportiva, que está a cargo del IPD, que es otro órgano deportivo auxiliar que trabaja controlando, fiscalizando el tema de la seguridad en los partidos desde esta etapa nacional, luego en la Liga 3, en la Liga 2, en la Liga 1, respectivamente. 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Este pistolero también, ¿no? Por no controlar sus impulsos. 8:50, 8:50, nos va a apoyar en el control máster el Manguera, que a esta hora también está desayunando, no sé qué está desayunando el Manguera. Chucho, ¿qué está desayunando este bendito? 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Va volando el bebeleto porque es un mandado. No, a él le gusta vivir. A él le gusta esa vida de mandado que le estén mandando. Vete a dejar esto, vete por aquí, vete por allá. Y así ya le han acostumbrado a este muchacho. Voy a tener que convidarle mi uña, pero viniendo todavía del Congreso de Andahuaylas. 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Vamos, Manguera, con más información. Entonces, en Momento Deportivo, calientita, chocherita, nadie la sabe. Bueno, ayer, luego de la entrevista que le hiciéramos a Alex Paredes, que también es parte del equipo de Yanapumas Fútbol Club, que ya es equipo de Tarapoto y de la región San Martín en la Liga 1 femenino, quedó casi como pendiente, dependiendo de lo que diga la DICEDE, para darle el visto bueno para que el partido de este fin de semana, de este sábado, se juegue con público. A esta hora de la mañana ya la cosa está decidida. La DICEDE les ha dicho que no habrá público porque toda la documentación, el trámite, la gestión se ha hecho a destiempo. No es que no se ha hecho, se ha hecho, pero se ha hecho fuera de los plazos que exige la DICEDE. ¿Y por qué se ha incurrido en este error? Porque no hay la experiencia todavía de cómo se maneja esta situación. En consecuencia, señoras y señores, damas y caballeros, en el escenario, en el estadio Carlos Vidaurre García, el estadio más grande de un mundo, no habrá público este sábado para el partido que juega Yanapuma con Universitario de Deportes. No se permitirá el ingreso del público, se jugará sin público, lamentablemente. Manguera, tú que tenías ya tus 40 soles para ir a comprar tu entrada, no lo vas a poder dar ese regalo, esa satisfacción a tu novia de ir a ver esas piernas de las dos pumas. De las pumas, ¿no?, que vienen de Lima, el equipo merengue, y las llanas pumas de la ciudad de Tarapoto. Listo. Como dicen, muerto el giro, no habrá ingresos para público, mi querido Manguera, y por lo tanto nos conformaremos, nos contentaremos con verlo por radio. Porque tampoco está permitido de que ingrese la prensa. Al no haber público, no ingresará prensa más que los que trabajan para el club. Bueno, el club está obligado a tener su propia prensa, su propia cámara, que grabe, que filme los partidos. No sé qué canal está transmitiendo, creo que es la Bicolor de la Federación Peruana de Fútbol, está grabando estos partidos. Así que lo veremos ya pues por la tele, ya que no nos permitirán ingresar a ver el partido, salvo de que no estemos en la lista de quienes vamos a trabajar para anunciar el listín de jugadoras que salen en el 11 y los respectivos cambios, ¿ya? Así que eso es lo que les podemos dar hasta estos momentos como información oficial. Una pena, sinceramente, porque estábamos muy, muy seguros de que en esta vez las chicas del club Llana Puma la hacían linda, porque están jugando bien, ¿no? Están jugando bien. Los que van a transmitir el partido sí pueden entrar porque tienen la autorización de la Federación Peruana de Fútbol de la Liga 1, ¿no? Sí pueden entrar. Así que ahí va a estar mi primo Watson con el Moico, con el Toño, con el otro Checho, trabajando entonces para que se vea este partido. No sé qué va a pasar afuera, pero les pido a los de la policía que por favor se vayan a dar una vueltita por el perímetro del estadio a esa hora del mediodía y un poquito más. No va a ser que tumben así esa pared que está como su muela de mi abuela, una nadita para que se venga abajo. 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Seguimos, amigos, con más en Momento Deportivo. Y bueno, a partir de mañana ya se viene la fecha 8 de la Liga 1, y este fin de semana hay partidos que de verdad interesan estar atento a la jugada. Este viernes con dos partidos, Empieza la fecha 8, la jornada 8 de la Liga 1 del Clausura. A la 1 de la tarde, el FC Cajamarca va a enfrentar al Cinciano. El Cinciano, que no le va bien en el Clausura porque le está dando más peso, más importancia a su participación en la Sudamericana, ya juega la próxima semana. El Alianza 3, por eso le hacen jugar mañana. El Alianza Atlético recibe al UTC a las 3:15 de la tarde. Son los dos únicos partidos del día de mañana, viernes. El sábado, Sport Huancayo ante el Bamba Boys, que también sueña con ganar el Clausura y jugar el título nacional. 3 de la tarde va este partido en la incontrastable ciudad de Huancayo. El Cusco Fútbol Club juega con el Moquegua a las 6. Universitario le hacen jugar adelantándose. ¿Por qué le hacen jugar a la U primero si la U está puntero? No puede ser, ¿ya? Universitario Comerciantes a las 8:30 de la noche, 8:30, sí, en el Estadio Monumental. Bueno, la U entonces debe ganar este partido para meter presión a su compadre. El domingo, Cristal, que de verdad no está para nada. Cristal, este año la peor campaña con la gente de el RIMAC. El Cristal del local, el Alberto Gallardo, va a recibir a los Chancas a las 11 de la mañana. A las 11, qué público, ya pues se va a las 11 por la pita que se rompió. Garcilaso con el Grau a la 1:30. Juan Pablo College, o sea, el Colegio Juan Pablo, recibe a las 3 a la Riva Alianza. Este partido, ahí están los apostadores. Vamos a ver, con todos los problemas que atraviesa Alianza, si gana este partido, se solucionan todos los problemas. Melgar, para cerrar la fecha, recibe al ADT a las 6:30 de la tarde. 6:30 de la tarde, ¿ya? Entonces, así está la programación de la jornada 8 del Clausura de la Liga 1 del fútbol profesional. Y partido de la Liga 2, lo que nos interesa es cuando juega el Unión Comercio, el poderoso, luego de su empate sacado pues en Huamachuco, donde el arquero se ha hecho un blooper. Si no hubiéramos traído pues 3 puntos, y estaríamos más punteros que nunca, pero igual el Comercio está de puntero con 2 puntos arriba de su más cercano perseguidor. Si mantiene esta ubicación, el Unión Comercio debe estar teniendo 2 puntos de bonificación, 2 puntos de bonificación para la segunda fase, igual que el que queda también segundo en la serie, en el cual está el Comercio, en la Serie A o Zona Norte. Entonces, el día domingo juega a las 3:15 de la tarde con la Universidad San Martín de Porres, más conocido como La Muela. Y con esos 3 puntos se va a ir ya para cerrar esta fase a jugar en Jaén. En Jaén, donde va a enfrentar a un equipo fuerte como el ADA. Así que para que el Comercio pueda también tener los recursos y manejarse económicamente con los muchachos, hay que estar el día domingo apoyando al poderoso en el Carlos Vidaurre García, ¿ya? A las 3:15 de la tarde va el partido. La puerta del estadio ya van a estar abiertos desde las 12 del día, con el ingreso de la prensa que se debe acreditar el día de mañana. Y hoy ya debe estar saliendo el link para que ingresen y se acrediten los colegas que están pensando asistir a transmitir e informar el partido del Unión Comercio ante la San Martín de Porres. Las 9:07, ¿dónde está el Manguera? Está tomando todavía su leche directamente del Chucho. Ya este Manguera todavía piensa de que todavía no ha terminado su tiempo de lactancia este muchacho, ¿no? Está que toma leche y directamente del Chucho. ¿Cómo le envidio a este muchacho? Bueno, hoy y el Mbappé estaba en una lista de personas quienes iban a ser secuestrados, ¿no? Secuestrados todo esto dirigido por un alto delincuente, líder de una banda de un tal alias Lexter Z, desde la cárcel de Villa Pente de los Estados Unidos, en donde se encontró luego de una requisa documentos y listas con nombres de cantantes, empresarios, raperos, chistosos, y ahí estaba la lista también de Mbappé, porque tiene mucha plata. Mucha plata, y el hombre casi no invierte en su seguridad, así que era un blanco fácil de los delincuentes, ¿no? Esta banda criminal pensaba secuestrar a Mbappé desde una cárcel de los Estados Unidos, y los agentes federales rápidamente entonces hicieron una requisa y se ha evitado de que muchos caigan en manos a cambio de millones que seguramente valía su rescate de estas víctimas, de estas posibles víctimas. Igualito como se hace ahora ya en el Perú, en donde la criminalidad, el sicariato, se les ha ido de la mano y ya no lo puede controlar el gobierno que nos ha prometido, dice, mano dura. Llega el orden. ¿Dónde está pues el orden? Así que, ¿qué vas a poder combatir si tú mismo estás metido pues en la mermelada, ¿no? ¿Acaso no se sabe que la señora que llega hoy día tiene también su, ¿no? Tiene su mina, ¿ya? Tiene pues su mina. Así que vayan esos boludos pues a recibirle, si es que no tienen, de verdad no tienen masa, si no tienen cerebro, masa gris en sus cabezas, pero a mí no me van a vender ese cuento. Seguimos entonces con más información y volviendo al plano local, amigo, gracias a Pollería Carlín, que en Pollos a la Brasa no tiene punto. 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El campeón del departamento chambea ya con sus refuerzos, tranquilo. Ya ellos saben cuánto es lo que van a inscribir y cuándo lo van a hacer. Ya tienen el billiz, ya tienen la platita para hacerlo ante la linfa. Y luego ya saben también cómo van a hacer todos los documentos en cuanto a plan de seguridad se refiere, porque eso es lo que exige. De quien de verdad es su obligación, Manguera, de que estos documentos se haga, es de la Liga Departamental. El club debería estar trabajando tranquilo, ¿no? Sin estar buscando personas a quienes se les encarga esta tarea. Porque ¿quién es el responsable de hacer lo que le dice la linfa? La departamental debería de estar haciendo todos estos trámites aquí en Tarapoto, en El Dorado, etcétera, etcétera, etcétera. Ya la departamental va a venir y la linfa solamente ya cuando la mesa está servida. La departamental debía de tener pues un secretario, una secretaria que haga todos estos trabajos, de enviar los oficios a la prefectura, de Moyobamba o a la subprefectura de Tarapoto, si es que se va a jugar en Tarapoto, o a la de Lamas, si va a ser en Lamas, etcétera, etcétera, etcétera. Especialmente en cuanto al protocolo de seguridad, es en donde no se todavía manejan bien las cosas por falta de experiencia. Si no saben hacerlo, ahí está el doctor Carlos Dávila, popular Checho, del Unión Comercio, que les puede asesorar. Pero esto de asesorar también cuesta. No, todo cuesta ahora. Nadie trabaja gratis, ¿ya? Y los del Sport Waja también van a pasar por esa situación cuando ya les toque jugar de local. Mientras tanto, están ellos más concentrados todos sus esfuerzos en ver el viaje para que los muchachos no sufran, no se desgasten en el viaje. ¿Alguna vez has viajado, Manguera, tú a Iquitos por agua? Ni a Chapas, justo, Chapas, ¿ya? De ahí de Chapas y Tiris a Chasuti ya llegas ya medio con fiebre. De ahí, si te llega más abajo, te va a agarrar malaria. Y de ahí, no sé, te van a traer a la vez casi muerto. Cuánto mare este. Cuánto este. Te choca el mal aire. Hoy no es. No, mucha gente dice que no, yo me voy por agua. Sí, aquí nomás. Cuando viajan en auto, nomás cuando viajan a Bellavista, llegan vomitando. Sí, pues era cuando les marea más su aire de esas sirenas, de esos bufeos, ¿no? Etcétera, etcétera, etcétera. 8:09 de la mañana con 14 minutos, 9:14. 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Y ya cumplido, ya se ha llenado su capacidad antes que esto rebase y se vuelva un problema de contaminación ambiental, búsquelo al maestro Ney Pierola, que él va volando con su máquina extractor y succiona toda la materia y te lo deja limpiecito, y de paso te lo deja poniendo todavía un aerosol, así como está echando aerosol acá a la cabina el Manguera, que tiene visita familiar, igual que en el penal, ¿no? Igual que en el penal también le visitan a él, porque él vive encerrado acá. 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Y este tema del Messi, del retiro ya del Messi, ya a la vuelta le están todos aprovecharse, mejor dicho, se cuelgan de su fama del Lionel Messi. Dice que en Argentina, Manguera, y no lo estoy inventando, si quieren busquen en el internet, ahí van a encontrar esta noticia. A partir de esta fecha, de este fin de semana, en todos los partidos de todas las categorías, después de 10 minutos de iniciado cualquier partido, sea de primera, segunda, tercera, cuarta, quinta, no sé hasta qué división se juega ahí, el árbitro va a hacer un alto a los 10 minutos para hacerle un reconocimiento a Lionel Messi, que ya oficialmente ha dicho que renuncia a la selección argentina. Será pues un minuto de aplauso, no sé en qué consistirá, ¿no? Gritarán su nombre, pero lo cierto es que esto ya se aprobó en la AFA, y este domingo, este fin de semana, todos los partidos que se juegan en la Argentina van a paralizar a los 10 minutos de iniciado el juego para vitorear el nombre y aplaudir al 10, al mejor 10 de estos tiempos que ha salido en el fútbol argentino. Lógicamente que después de Maradona, pues con Maradona no vive, ya, al Messi ya, jóvenes les quieren hacer llegar al cielo ya. Ya viene el chistecito, para nuestro amigo Diomedes Torres, que ha estado cumpliendo con sus labores, con una agenda muy fuerte por la ciudad de Moyobamba. Y en otro orden de cosas, el equipo de Xanao Full Club, que va a tener que inscribir dos canchas, a la de Lamas y a la de Tarapoto, según el hombre que pone el BG's, quiere jugar en Tarapoto, ¿ya? Quiere jugar en Tarapoto, pero también va a tener que supeditarse a lo que diga la Liga Departamental, porque la Liga Departamental todavía va a pasar. Si no lo hacen este sábado, lo van a hacer el día lunes, más creo que va a ser este sábado. Este sábado se van a ir hasta el Eladio Tapujima de Sisa, en donde tienen que revisar mangueras. ¿Por qué te has puesto polo al revés? ¿Ah? Apurado. Su espalda, por su pecho. Bueno, como esta manguera no se diferencia ni cuál es su espalda y su pecho. ¿Ya? Por los dos lados, así se ponga al revés, su polo le queda bien. ¿Ya? La Liga Departamental, encabezado por el profesor Juan Cabrera, va a estar haciendo su bajada nuevamente desde la ciudad de Moyobamba a Lamas y a San José de Sisa, en donde tiene que verificar que todo lo que ha dejado indicando que se arregle como observación estén ya terminados. En Sisa también hay mucho que hacer, especialmente en los camerinos de los equipos. Los dos camerinos tienen que estar bonitos, ¿no? Con su ducha, su piso de porcelanato, sus asientos, donde tienen que guardar sus uniformes, igual que lo que han visto en el Mundial, ¿no? De cada jugador ahí su ropero. Porque si uno va por otros lugares, más bien en esos otros lugares hay cosas mejores que lo que hay en el Estadio Carlos Vidaurre García. Igual también en Lamas, en donde hay la necesidad urgente, no sé cómo lo van a hacer, si les va a alcanzar o no el tiempo de construir camerinos, ahí sí van a empezar casi de cero. En cambio, en Sisa ya están hechos, solamente que falta pues darle su arreglo, su pintada, el piso que ha estado tierra, desnivelado, todo eso. Y entonces esa tareita todavía está pendiente, y el profesor Juan Cabrera, que es muy preciso y muy exacto, muy puntual, cumple su palabra, va a llegar el sábado, porque por lo menos les va a tener que avisar a sus ligas provinciales para que lo reciban y lo acompañen, para que no digan de que él ha impuesto un tema por su cuenta, ¿ya? Haciéndoles ver, mira, a ver, esto no está bien, esto sí está ya, esto no y esto. Entonces, si algo no se ha hecho, ya, punto a favor, punto en contra, digo, una raya menos al tigre. Y ahí ya, visto todo eso, si se ha hecho o no se ha hecho, tomará la decisión de informar a la Linfa y decir, bueno, señores, en este sentido, el partido de local del campeón se juega en esta cancha. Y Tarapoto está disponible para el domingo 13 Manguera para recibir al rival que le toque jugar con el equipo del Xanao Fútbol Club. Viene pues este equipo de la Libertad, ¿no? El Inca, viene este equipo. Este equipo cuando viene, piensa de siempre que ha venido han hecho lo que han querido aquí en el estadio. Se meten más gente de lo permitido en la banca, joden al cuarto hombre, joden al árbitro, lanzan pelota, vienen con su meta de ganar o en todo caso de no perder, y si ven que el rival es superior, ya comienzan a hacer sus, ¿no?, sus chonguitos ya. Cuando se les deja, como dicen, hacer lo que quieren. Ya sabemos cómo juegan estos benditos. estos benditos costeños de la libertad. 9:21 a.m. Gracias a Panadería Marjorie. 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Y bueno, teníamos pendiente una conversación con el doctor Carlos Dávila, que es de paso el gerente de la Unión Comercio. Carlitos Dávila, si nos puede atender, vamos a conversar entonces en este tramo final de la programación. El domingo, ya saben que cuando juega la Unión Comercio se pone entradas en preventa hasta el día sábado. Hasta el día sábado, y está ya entonces en línea Carlitos Dávila para que nos confirme esto de las entradas, si en este partido con la San Martín va a haber preventa o va a hacer venta directa en el estadio. Carlitos, gracias por atendernos, bienvenido a Momento Deportivo.
2: Hola Lucho, ¿cómo estás? Buenos días, gracias por la entrevista.
0: Bueno, aquí queriendo como motivar al público para que el domingo, una linda fecha, en un bonito horario, a ver si llenamos el Carlos Vidaurre García. Viene la San Martín de Porres, aun cuando no está en una muy buena ubicación, pero es un equipo que trae jugadores con mucho oficio, mi estimado Carlos.
2: Bueno, la San Martín ha hecho unos buenos refuerzos en esta etapa del campeonato, ¿no? Si bien es cierto, no está en los primeros lugares, está, creo que puesto 4 o 5, uh-huh. Está en zona de clasificación a la fase final, así que es un rival muy bueno, y obviamente nosotros desde el primer puesto de la tabla queremos primero respetar al rival, pero también dar a entender que hemos sido matemáticamente en puntos los mejores de toda esta fase.
0: Sí, y los puntos, la ubicación nos dice de que esta vez no se debe cometer los errores del año pasado, que sacábamos puntos importantes de visita y los cedíamos en casa. Esta vez creo que se trabaja buscando que esto no se vuelva a repetir y mantener esa ubicación en la tabla para tener los puntos de bonificación que nos permite estar mejor en la siguiente fase, Carlos.
2: Sí, bueno, en este campeonato, primero hay que partir de la premisa que es el fútbol, ¿no? Uh-huh. Nosotros siempre salimos a competir y a ganar, a veces que no se puede, pero si el equipo no llega a su objetivo compitiendo y peleando hasta el final, es loable igual, pero en este año en particular somos el mejor equipo de visita, como bien lo refieres, no hemos perdido ningún partido y solamente hemos perdido un partido de local, y hemos empatado unos 4 partidos en el lado del campeonato. Eso se refleja en los puntos obtenidos. Entendemos que la dificultad de esta liga de ascenso, sabemos, conocemos y tenemos la experiencia para poder afrontarla, sabemos lo que nos pasó el año pasado, que también escapa de nuestras manos, es un tema netamente deportivo, netamente futbolístico, pero también competimos dentro de los últimos cuatro equipos para poder llegar a lograr el ascenso.
0: Sí. ¿Cómo va a estar las entradas, como siempre, a disposición con fecha anticipada, o sea, mañana, sábado, ya se puede comprar las entradas, Carlos?
2: Dame un segundito, por favor, que estaba guardado, pero la policía está que me desmueve. Un segundo, por favor.
0: Ya, bueno, la policía te conoce, así que no creo que te haga problemas porque no estás estacionado en el lugar que debes estacionarte. El público que ya se ha metido en el corazón al Unión Comercio quiere saber si ya se pueden acercar, a los lugares. Sí, te estoy escuchando, Carlitos.
2: Sí. Paré para poder conversar contigo, pero un efectivo de nuestra policía me pidió por favor que nos retiremos de acá, así que tuve que retirarme.
0: Ya.
2: Como te repetía, ¿no? Nosotros vamos a competir hasta el final de este año para poder lograr el objetivo del ascenso. Sabemos la capacidad que tenemos tanto dirigencial como futbolística para poder lograr este objetivo y consideramos que vamos a pelear hasta el final. ¿No? Prometemos eso, que vamos a pelear hasta el final para lograr el ascenso.
0: ¿Ya se pueden acercar los hinchas a comprar sus entradas en los puntos establecidos?
2: Sí. Siempre las preventas están unos entre 7 a 4 días antes y están en los puntos de venta, que permíteme repetirlo, ¿no? Tienda Chávez, La Fija Bet, Hanson Barber Shop, también está me olvidé de algunos.
0: Tienda Saga y Pollería Carlín.
2: En Tienda Saga.
0: Pollería Carlín.
2: En Pollería Carlín, aprovechar que en Tienda Saga también se vende la camiseta oficial del Poderoso.
0: Sí, toda la versión.
2: Con el parche de la liga para que los hinchas también puedan adquirir. Una vez que adquieren su entrada, pueden adquirir también su camiseta original.
0: Sí, gracias, Carlito. No te quito más tiempo, estás en un lugar donde no debes estacionar. De todas maneras, muy amable de su parte por atender nuestro llamado.
2: No, a ti por la entrevista, saludos a todos y este domingo esperamos a la hinchada que nos apoye, por nuestra parte hermano, todo lo que está en nuestra mano para poder tenerlos a ellos contentos. Solamente reiterar que vayamos a alentar, entendemos también que la concurrencia del estadio para algunos hinchas es para botar algunos momentos de estrés de la semana, pero si alentamos, se reflejó en el domingo pasado, cuando la hinchada empezó a alentar, el equipo con 10 hombres casi gana el partido. Entonces, partamos de esa premisa de que alentemos del minuto 0 hasta el minuto 90.
0: Gracias, Carlos, muy amable. Que tenga usted un buen día.
2: Hasta luego, Luchito.
0: Muy bien, y bueno, no hay tiempo para más, señoras y señores. Hemos llegado ya a la parte final. ¿Hacemos el chistecito, mi estimado Manguera? ¿Qué dices ya? Bueno, para hacer un descargo, aprovechando estos últimos segundos, está circulando, Manguera, un audio mío donde dice que ofrezco mis servicios sexuales a mujeres a cambio de dinero, ¿no? Solo quiero decirles y aclarar lo siguiente, que eso es totalmente falso, Manguera, eso es totalmente falso. No estoy cobrando dinero, el servicio es gratis. Hasta mañana, mis amigos. Buenos días, Perú Deportivo.
3: 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Radio Caricia te da la hora. 9:31.
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está la programación de la radio. ¡Buenísima! A seguir respondiendo a las encuestas. Yo escucho Radio Caricia. ¡Está buenísima! ¿Cómo estás? ¡Buenos días! Es el Correcaminos José Morales quien te saluda. ¡Buenos días, Perú! Desde la cabina más alegre y divertida de toda Sudamérica, estamos programando para ti. ¡Muy

Y ya, para que no se vaya a resentir, voy a anunciar la presencia del doctor Quitaseños en la sala de audio. No sé, se resiente. Sigue Power en la coordinación del programa. Carlos Enrique Manera, Departamento de Logística. El Lobo Vázquez, Departamento de Seguridad. Uy, qué tal equipazo de trabajo, gente. El Correcamino Locutano para ti. Ay, ay, ay, qué bonito. Saludos para la gente de Huarochirí. Aquí está Pintura Roja, con el color de tu corazón, con mi compadre.

0: 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Esta es la temperatura de la hora.
1: 28 grados centígrados.
0: Esto fue la temperatura de la hora. 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
2: Hola, esta es tu estación favorita. Gracias por escucharnos. Y ahora nos vamos con la siguiente llamada. Hola, hola.
3: Ah, ¿podría complacerme con una canción?
2: Claro, ¿se lo dedicas a alguien?
3: Para mi novio. Bueno, es que ya no sé si sea mi novio.
2: A ver, explícame cómo es eso.
3: Señor.

aquí hay un registro del día 1, o sea, del día martes, sobre el calor en nuestra zona. Escuchen bien, ¿ah? Sí, sobre la temperatura, maestro, señora. El día martes, día 1 de septiembre, la temperatura más alta se dio en Juan Guerra, por el sector El Porvenir, Juan Guerra. 39.5 grados. ¡Wow! Otro con 39, ¿quién fue? Tijuana, Picota, a orilla del río, imagínate, ¿ah? ¿Eh? Es que no hay árboles, todo antalado por ahí. Tijuana, que pertenece a la provincia de Picota, pues dice 32.4 grados. A ver, otro que esté por ahí con 38 grados, Bellavista, que hace un calor infernal también. 38 grados. Campanilla. Campanilla. Juan Juy también, ¿eh? Por si acaso. 37 grados Alao, en la provincia de El Dorado, que llegó a 37 el día 1. Otro que llegó a 37.6 fue San Antonio. No, perdón, San Pablo. Por Bellavista, San Pablo. 36 grados ha llegado, pongo, del Cainarachi también. Va bajando ahí. 35 grados Pacaizapa. 38.8 también ha llegado Tingo del Ponaza y Eje, ¿no? Ah, la que... Y ayer también fue horroroso la temperatura y calor, ¿eh? Cintura, mi hermano, quitasueños. Pero tranquilidad, aquí está la cumbia de Río Caricia que refresca la vida. 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Aquí está Wilmer Aburto. Escucha esto, Perú.

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Oye, tengo ganas de meterle una chicha de jora ahorita, ahorita mismo. Y su cevichito de caballita, pues, como tiene que ser. ¿Tú también tienes ganas de comer? 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O pregunte por la gringa Berenice. ¿Ah? Atenta a ella. Ahí está el maestro tirando Vilches y locura, la señora Paulita Llovera. La linda gente de la arena, Montegrande, Piura. Saludos a Leslie Vilches. Chesiquita Vilches. Qué bonita familia, Rinconcito Piurano. Qué rico, ¿eh? Cevichita caballita, con su zarandaja, su camotito, qué rico.

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saludos en Barcelona. Sí, en España. Saludos para el ingeniero Francisco Fajardo. Está de vacaciones. Bien, maestro, ¿eh? Ay, ay, ay. Así como chambea, tiene derecho a vacacionar. Saludos, mi estimado ingeniero Francisco Fajardo, allá en Barcelona, España. Bien, ¿eh? 4 minutos para las 11 de la mañana. 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Aquí está el gran José Luis Arroyo, el lobo.

0: 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Esta es la temperatura de la hora. 29 grados centígrados. Esto fue la temperatura de la hora. 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

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Está todo el talento, toda la categoría de mi gran amigo, el cantante del pueblo, Winner Agurto Sabaniego.

11:25 minutos. Compartimos contigo Mujeres Embaladas. Quiero decirte algo. Recuerda que hay nombres que duelen, fechas que matan, recuerdos que nunca cicatrizan. Recuerda que no te mata que se haya ido, te matan los recuerdos que permanecen en tu cabeza. Hayas perdido a un ser querido, hayas perdido a aquella persona que tanto amabas, con quien tú salías, la pasabas genial, esa persona que te llenaba de besos y caricias y que te prometía que nunca se iba a ir de tu vida. En serio, ¿eh? Hay recuerdos que te quitan el sueño más que el propio café increíble. Hay recuerdos que no hieren, matan. Son como un disparo que te dan así a quemarropa, apuntándote directamente al corazón. Aquellos recuerdos, aquellos tiempos vividos y momentos compartidos con dicha persona.

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la torre que a mí me dice. Ponte de la sexy charapita, dice. No, yo escucho mejor esta, esta versión, la de Aronía 10. Ah, te gusta la, la Shakira, ¿no? 11:43. 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

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Un minutito para las 12. Un minuto para las 12. Imagínate una sopita de re.

hermanas bellas, que Dios me la bendiga grandemente. No me olvido de ustedes, ¿ah? Estaré siempre eternamente agradecido por esa sintonía

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0: ¿Ya?
1: Muy bien, ¿eh? No, estuve hablando por teléfono, pues, cerrando un contratito de la chamba de animación. A ver cómo está la agendita. Ya, este sábado me voy a Chiquinquira, Zapozoa. El 13 voy a estar en el Colegio Padua, evento deportivo. El 20 me voy a Juanjuy. El 26 en Chazuta. Estoy libre el día 19, ¿eh? Sábado 19. Sí, a los que quieran contratar mis servicios como animador para grupos musicales, eventos deportivos también. Ya, repito, el día 12 en Zapozoa, Chiquinquira. El 13, Padua, Colegio Padua. El 20, Juanjuy. El 26, Chazuta. Y posiblemente el 29 también en Chazuta. El día 19, sábado 19, estoy libre para los demás días de la semana también, pues si quieren normal un viernes, un jueves, normal, me pueden llamar. Trabajo profesional en animación. Como te gusta. Claro, como tiene que ser. Pues. ¡No se vendió uno! ¡Caricia en vivo con tu amigo el Correcaminos, José Morales!
2: Pero mentiroso.
1: ¡Epa! ¡Ey! ¡Bonita pero mentirosa!

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4: Estamos seleccionando música para divertirte. No te quedes parado. Vamos a explosionar. Aquí está.

Frida Viena. Sí, formó parte de Explosión Iquitos, pues. Aquí la tenemos cantando la cocona. Ahora forma parte de la maquinera musical que nunca se detiene. Ahora está trabajando con el sonido 2000. Bien. Frida Viena. Oye, hablando del sonido 2000, chicas, el sonido 2000 está en busca de bailarinas. Bailarinas, ¿ah? Ahí está. Así puso mi compadre Alvin. Dentro de los requisitos, por algo dice bailarina, pues no, mi estimado. Dice sexo femenino, ya. Muy bien. Disponibilidad de viaje. Tener ya cumplido 18 añitos ya, y ahí para arriba. Experiencia de baile. Ganas de progresar y radicar en la ciudad de Tarapoto. Llamar al 944-45-1869. Esta es tu oportunidad de bailar con el sonido Milan, para que puedas formar parte de su elenco de baile, pues. Excelente. Así que, piensa, penena. Tú que mueves bien las caderas. Tú que eres una rumbera. Y aparte, digo, pues vas a viajar, vas a conocer todo el Perú, parte de Sudamérica también. ¿Ah? Listo. A ver, por aquí tengo que cumplir un saludo gigante y especial. En Lima Limón, mi hermano. Saludos. En Lima Limón. Saludos en Lima, ciudad capital. Para nuestro amigo Paul Arellán Camargo. Más conocido como mi hermano. Hoy este lindo muchachito está de cumple. Está botando la casa por la ventana. Hoy es su santoyo. Hoy es su diablo. Está de mantel la mesa corta. Celebra la fecha de su natalicio, nuestro amigo el popular, mi hermano. Que Dios te bendiga grandemente y que te dé muchísimos años más de vida, mi estimado Paul Arellán Camargo. Toda la mancha que te quiere está pensando en ti en estos momentos, ¿ah? El saludo gigante va de tu esposita Gloria Guamalí, la fresita e hijos, dice, muy bien, ¿eh? También de parte de Escurra y Loquito Blin, Luis el Reverendo Ugaz, Ernesto Yucra, el popular Dunga. De parte de Juan La Rataza Córdoba, Marco García, el Machote, Luchito Mejía, el Pinocho, Fidel Lozano, el Mapenillo. Y de toda la mancha de la Policía Municipal de San Isidro, los verdaderos Pumas. Ahí está la gente chévere que disfruta con la buena cumbia. Y es que está a full sintonía de Radio Caricia. Está buenísima desde Tarapoto, Perú. Saludos, cumpleañeros.

0: Mándale. Escucha.
1: Saludos. Leo Rinke. 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

Saludo para Michel Valles. Que hoy está en el cumpleaños también Michel Valles. Saludos de parte de toda la familia. De parte de la Cascolita. Bien, Cascolita. Para Calindita. Gente, gracias. Llegamos a la parte final del show del Correcaminos. Hasta aquí llegamos con Caricia en vivo. Gracias, Perú.

0: la gente de Chiclayo. ¿Dónde está mi paisano chiclayano como yo? Perdón, la gente de Chiclayo, con mucho cariño, saludos.
1: En Radio Galicia, esta es la temperatura de la hora. 33 grados centígrados. Esto fue la temperatura de la hora. 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

Rica tarde, rica tarde. Una de la tarde con 9 minutos o con 10 minutos, una con 10 minutos. Hola, hola, ¿qué tal? Randy Terrecero te saluda. Listo, listo, listo. Para continuar esta linda programación de Caricia. Cumbia fresh, cumbia refrescante. Bienvenidos a la número 1.

solo mentiras. Solo mentira, ¿no? 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Randy Tercero te acompaña rumbo hasta las 4 de la tarde. Hoy jueves 3 de septiembre.

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Atención a la hora, 1:40 p.m, 1:40 p.m. Randy Terrecero de Compañía Rumbo hasta las 4 de la tarde. De 3 a 4 de la tarde te voy a presentar el versus de Caricia.

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0: 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Esta es la temperatura de la hora. 33 grados centígrados. Esto fue la temperatura de la hora. 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

Entramos a la segunda hora del programa. 2 de la tarde con 17 minutos. 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

La Bella Luz. Quiero ser feliz, pero no se puede, ¿no? Atención, ahora 2 de la tarde con 24 minutos, 2 con 24 minutos. Un saludo cordial para Ojitos, para Tinajas ahí en Lamas, ciudad de los tres pisos. Para mi brother Calambrito, un saludo muy especial por aquí, por la Loma de San Pedro. 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Ahí en Churuzapa, un saludo muy especial para Aguchito Xuña. Sintonía total. Ahí en Churuzapa. 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Todo de la tarde con 25 minutos, 2 con 25 minutos. Yo soy Randy Tercero, te acompaño rumbo hasta las 4 de la tarde. De 3 a 4 te voy a presentar el Versus.

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la nueva descarga. Los Amautas. Un saludito cordial para Carlos Enrique Salas. Dice por acá, Randy, por favor, estoy escuchando tu programa. Un saludo para Carlos Enrique Salas. Sintonía total de Radio Caricia está buenísima. Recontra buenísima. Gente, de 3 a 4 de la tarde te voy a presentar el Versus. Prepárate. La vamos a pasar bonito.

la oveja negra de la familia. Dime de Vex. Muy bien, gente. De 3 a 4 de la tarde te voy a presentar el versus. Hasta aquí llegamos con cumbia fresh, cumbia refrescante. Randy Tercero te acompaña rumbo hasta las 4 de la tarde.

Hasta aquí llegamos con cumbia fresh, cumbia refrescante. De 3 a 4 de la tarde te voy a presentar el versus de tu radio Caricia.

0: 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Esta es la temperatura de la hora. 32 grados centígrados. Esto fue la temperatura de la hora. 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
1: Como tiene que ser, a esta hora te presento el Versus. Hoy te voy a presentar en el Versus a Son del Duque y La Bella Luz. La Bella Luz y Son del Duque.
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1: 942-940951. Puedes apoyar a tu grupo favorito entre Son del Duque y La Bella Luz. Iniciamos el Versus con Son del Duque.

que la bella luz. 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Continuamos con el Versus, es el turno de la bella luz.

Gente, apoya tu grupo favorito al 942-940951. 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Es el turno de Son del Duque.

el versus entre La Bella Luz y Son del Duque. Apoya a tu grupo favorito al 942-940951. Vamos, gente. 942-940951. Por acá me dice Alicia. Hola, Randy. Quiero apoyar a Son del Duque. Vamos a ponerle punto para Son del Duque.

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0: Saludo para Tinajas y para Ojitos en Lamas, ciudad de los tres pisos. Mi gente, saludito para Carmen, me dice Randy, quiero apoyar a Son del Duque. Punto para Son del Duque. 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Continuamos con el versus. Es el turno de Son del Duque.
1: ¡Alex Casiel! ¡Mix!

0: Llegamos a la parte final del programa y te voy a dejar con el ganador del versus a la cuenta de tres. A la una, a las dos y a las tres.
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0: el ganador del versus, señoras y señores, es Son del Duque. Los dejo con el ganador del versus. Nos vamos. Nos vamos, gracias.

0: 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Esta es la temperatura de la hora.
1: 31 grados centígrados.
0: Esto fue la temperatura de la hora. 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
1: ¡Lobo! ¡Claro!
2: Hola, ¡Lobo! ¡Hola, hola,
3: Lobo.
2: Hola, hola!
3: ¡Lobito!
1: ¡Hola, buenas tardes! ¡Gente, cómo están! ¡Hola! Estamos tomando la posta respectiva.

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0: Radio Galicia te da la hora.
1: 4:29.
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1: En Radio Caricia, esta es la temperatura de la hora.
2: 36 grados centígrados.
1: Esto fue la temperatura de la hora. 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
1: Radio Caricia te da la hora.
2: 5:29.
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0: llamada, sí. Sí. Hola, hola, hola, hola. Hola, hola. ¿Ha llamado o no? ¿Ha llamada? Hola.
1: Hola, amiguito lobo. Te habla Daniela Darkur, hermana de Daniel, que está trabajando en los hermanos gemulos. Estoy en la casa yo, porque yo siempre salgo en la noche. Y mi lobo pedido es a la distancia. Gracias.
0: Gracias.
1: Soy Daniela Darkur. Eso soy yo.
0: Eso. Buena Daniela. 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
0: 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Es la temperatura de la hora.
1: 32 grados centígrados.
0: Esto fue la temperatura de la hora. 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

0: 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Radio Galicia te da la hora. 6:30.
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0: 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Es la temperatura de la hora. 29 grados centígrados. Esto fue la temperatura de la hora. 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